Estimados oyentes, hoy 21 de mayo del 2026, les debo dar una reverencia por habernos dado las gracias, por haber hecho volver al programa de los mayores como era antes. A los que debemos darle las gracias es a ustedes por vuestra sintonía y respeto por nuestros abuelos. Ustedes saben que a todos ustedes los llevamos en el corazón por muchos años, por más de 30 años, en 30 años en el aire y en este mismo programa. También debemos recordar a los que estuvieron aquí haciendo lo que nosotros estamos haciendo, a Tío Mali, uno de los fundadores de este programa y de esta radio también. Vuestro amigo de siempre, Demetrio Ortega, Óscar Ulloa, que estuvo tanto tiempo aquí en los paneles como locutor, etc. Y tantos otros que se me escapan. Estamos nuevamente con ustedes para que juntos hagamos una reverencia a la labor de amor en comprensión de nuestros abuelos. Estando ellos vivos, todos los nietos no están solos. A la vez, desde estos micrófonos, les decimos que todos los futuros programas serán con los, igual que los antiguos, con la participación de nuestras organizaciones sociales de la edad y ustedes, contándolos su vida en Australia. Nosotros creemos que los abuelos tienen mucho que contar. Si usted no tiene nieto, pero tiene abuelos, que los recuerda con lo más profundo de su corazón, son afortunados. ¡Viva nuestros abuelos y abuelas! Y ahora, queridos oyentes, oiremos una canción que nos llegará al corazón. Canción a los abuelos. La vida es pasajera.

0: Queridos oyentes, tengan ustedes muy buenas tardes. Les habla Hernán Moreno. En esta ocasión les quiero conversar acerca de trastornos de caminar en los ancianos. Estos trastornos abarcan una serie de patrones anormales de deambulación que incluyen la disminución de la velocidad de la marcha y la pérdida de la regularidad, la simetría, la longitud de la caminata, etc. Trastornos neurológicos. Son varias las enfermedades que afectan al cerebro y que pueden alterar las funciones motrices de las personas mayores. ¿Qué hacer cuando el adulto mayor no quiere caminar? 1. Terapia física. 2. Tratamiento farmacológico. 3. Cirugía. 4. Dispositivos de apoyo al caminar como bastones o andadores. La razón más probable de esta disminución es la debilidad de los músculos de la pantorrilla que impulsan el cuerpo hacia adelante. La fuerza de estos músculos se reduce. Los trastornos de la marcha son anomalías en la forma de caminar de las personas, como la pérdida de velocidad, suavidad, simetría o equilibrio. Caminar, levantarse de una silla, girar e inclinarse son factores importantes para poder moverse con independencia. La edad avanzada, la baja actividad física, la obesidad, la pérdida de fuerza y equilibrio, como las enfermedades crónicas, la diabetes y artritis, son factores importantes que influyen en los trastornos a la hora de caminar. Se recomienda que las personas mayores de 65 años deberían hacer unos 150 minutos de ejercicio a la semana, que equivale a unos 22 minutos al día. Dar pasos en bicicleta es una actividad muy recomendable para las personas mayores, puesto que sus beneficios son muy completos. Por ejemplo, favorece la salud cardiovascular y repercute positivamente en los músculos y articulaciones. Algunas recomendaciones al caminar. Primero, ir en bicicleta. Segundo, caminar y, si se puede, en compañía. Tercero, practicar yoga, tai chi o pilates. Cuarto, nadar y hacer ejercicios en el agua. Quinto, disfrutar del placer de la lectura. Sexto, asistir a cursos y actividades culturales. Séptimo, viajar y hacer actividades deportivas. Conocer lugares nuevos. Y ahora les quiero conversar acerca de qué es la vejiga. La vejiga es un órgano en forma de globo de paredes elásticas, localizada en la parte baja del abdomen y cuya función es almacenar la orina. Una persona debe consultar con un profesional del cuidado de la salud si es que no puede orinar ni vaciar la vejiga, lo cual es una señal de retención urinaria. Orina con mucha frecuencia, 8 o más visitas al baño al día. Sangre en la orina, lo que se conoce como hematuria. ¿Cómo comienza el cáncer en la vejiga? Los síntomas pueden variar de una persona a otra. El síntoma más común es la hematuria, sangre en la orina. Con frecuencia el color de la orina es de pardo claro a rojo intenso. Es posible que en un momento determinado usted vea sangre en la orina y después quizás no la vuelva a ver por un tiempo. ¿Dónde está la vejiga en la mujer? La vejiga se encuentra en la parte baja del abdomen. Es un órgano hueco, como un globo, y es donde el cuerpo almacena la orina. La orina contiene desechos y los líquidos que sobran una vez que el cuerpo asimiló lo que necesitaba de lo que tomamos y bebemos. ¿Qué pasa si la vejiga no funciona? La obstrucción de la salida de la vejiga en los hombres es una obstrucción que retarda o detiene el flujo de orina fuera de la vejiga. La obstrucción de la salida puede hacer que la orina se acumule en el organismo, lo que provoca dificultades para orinar y otros síntomas urinarios incómodos. ¿Cómo saber si su vejiga está inflamada? Presión o dolor en la pelvis inferior, micción dolorosa, necesidad frecuente de orinar, necesidad urgente de orinar. ¿Dónde duele cuando es vejiga? Dolor o molestia en el abdomen bajo. El dolor puede empeorar cuando se llena la vejiga. El dolor puede desaparecer durante poco tiempo cuando orinas y vacías la vejiga. Síntomas comunes de cáncer de vejiga. Necesidad de orinar con frecuencia. Dolor o ardor al orinar. Sensación de que necesita orinar aunque la vejiga no está llena. Necesidad de orinar varias veces durante la noche. Por supuesto que si tiene alguno de los síntomas conversados, lo más sensato es visitar a su médico de cabecera. Y esto ha sido por hoy. Los espero la próxima semana.
1: Tenemos en el teléfono al señor Félix Mengíbar de la iglesia San Dominic de Bromedo. ¿Cómo está, señor Félix?
2: ¿Cómo está, Demetrio? Por aquí bien. ¿Y ustedes cómo están por ahí?
1: Todos muy, muy, muy bien. Estamos atentos para que usted nos diga qué va a pasar el domingo.
2: Bueno, el domingo tenemos en la iglesia San Dominic, como tú lo dijiste, tenemos una celebración especial que es la solemnidad de Pentecostés. Es una celebración que se celebra, como ustedes ya bien lo saben, es una celebración mundial, y en este caso nosotros hemos tratado, nosotros como coro, el nombre del coro es San Oscar Romero, nuestro mártir santo salvadoreño, con orgullo, y el santo de América, como usualmente se le conoce. El coro ha organizado, ha planeado este evento para este día especial, comenzando de las 12 del mediodía, con el Santo Rosario de 12 a 12 y media, y de 12 y media a 1, con cantos, alabanza de avivamiento. Así es que invitamos a todos los latinos, a todos, especialmente los que viven cerca de Bromedos, donde está ubicada la parroquia San Dominic. Este evento lo vamos a tratar de hacer todos los años, siempre que se celebre Pentecostés. Pentecostés es la celebración, la tercera celebración más grande de nuestra Iglesia Católica después de Semana Santa, después de Pascua, y tenemos Pentecostés, que es el nacimiento de la Iglesia prácticamente.
1: Queremos saber de qué hora a qué hora.
2: Como dijimos, a las 12 comienza el Santo Rosario de 12 a 12 y media, y las alabanzas de avivamiento serán de 12 y media a 1. Solamente es media hora, pero una media hora intensa. Vamos a tener con nosotros a nuestro capellán, que es el sacerdote Jessner Félix. Estará con nosotros presente ahí de 12 y media a 1. Y a la una comienza la liturgia normal, la Santa Misa.
1: La Santa Misa, sí. Muy bien, muy bien. Muchísimas gracias, señor Félix Mengíbar, por esta gran noticia. Yo creo que todos vamos a tratar de ir allá, y más bien los que les gusta la música, o sea, los coros, los cantos tan bonitos que hay ahí en esa iglesia, vamos a estar felices.
2: Sí, vamos a disfrutar mucho. Esperamos que llegue gente y poder compartir en comunidad.
1: Ya, muchísimas gracias, y será hasta nuevo que haya una nueva cosa que conversar sobre la iglesia.
2: Gracias. Exacto, estamos para servir. Gracias, Demetrio.
1: Gracias, gracias.
3: Ahora tenemos un tema también de interés aquí para las personas de la tercera edad. Los temas más importantes. Estamos hablando de los temas más importantes para centrar en mantener la independencia. Es tanto la salud y el bienestar emocional. Los intereses principales incluyen el uso de la tecnología para la vida diaria, las rutinas, tanto del ejercicio, tanto adaptarlas, tanto como la nutrición preventiva y también la estimulación cognitiva. Las áreas, bueno, clave del interés se dividen en los siguientes pilares. Entre uno de ellos es la salud y la prevención. La tecnomedicina, también los motores proactivo de la salud y el acceso a la terapia de bienestar para conocer así los recursos y también las pautas avaliadas que se puede consultar, eso también. Y también hay un excesivo de la accesibilidad también del uso de la tecnología, tanto como los dispositivos de inteligencia, tanto como asistencia de la voz, aplicaciones de la comunicación y el sistema de seguridad en el hogar que permite vivir con autonomía. Entre otras también es la participación y la vida social, el ocio, los viajes, el voluntariado, tanto la socialización, tanto que son vitales para combatir el aislamiento. Bueno, también existe entre ellos iniciativas para fomentar las comunidades adaptadas que se pueden también explorar a través del inserso o también mediante los programas de envejecimiento saludable de la OPS. Entre muchos de ellos es la estimulación cognitiva y la memoria, actividad también, que hay talleres y juegos de mesa o digitales diseñados para mantener la agilidad mental y también prevenir el deterioro. Bueno, vamos a tener después más preparaciones de reflexiones para toda la gente de la tercera edad. Bueno, ¿vamos con un tema musical o nos vamos con algo que tenemos? Vamos con una canción. ¿Qué les parece? Continuamos con una canción. Un tema de recuerdos también que tenemos aquí. Vamos con los iracundos y este tema, A las puertas del olvido.

0: Tito Arancibia está en línea. Él es el presidente de Amigos Unidos, una institución de los adultos mayores. Esta institución ocupa un lugar de gran prestigio dentro de nuestra comunidad de habla hispana. Tito Arancibia, a la vez de ser el presidente de Amigos Unidos, es uno de los grandes cantantes que tenemos en la comunidad de habla hispana. Tito, ¿cómo está usted?
1: Muy buenas tardes, Demetrio. ¿Cómo le va?
0: Aquí
1: buenas
0: estamos.
1: Tardes, Nancy, también. La verdad, un placer. Y antes que nada, darle las gracias por darnos este espacio en su radioemisora y en su ¿cómo podríamos llamar? En su...
0: programa.
1: Su programa, ahí está. Ya nos estamos quedando sin español y el inglés no nos estamos en casa. Sí, así que darle las gracias por dejarnos estar y darle a conocer a nuestra gente qué está sucediendo en nuestras agrupaciones, ¿no? Gracias a ustedes la gente se entera qué es lo que está pasando. Así es que de antemano les agradezco.
0: Muy bien. A la vez, Amigos Unidos, uno pertenece a los adultos mayores también, así que este es programa para Amigos Unidos también y como otras instituciones del adulto mayor.
1: Sí, gracias, sí. Bueno, la verdad es que, claro, no somos tan adultos. Si estamos, somos solamente de 60, 65 por arriba, hasta los 85, creo que tenemos uno, 87. Claro. Así es que, bueno, y sí, ahí estamos dándole la entretención y dándole el tiempo que realmente nuestros adultos mayores necesitan y precisan, ¿no? Que todavía tenemos ganas, ese es el asunto. Tenemos ganas de estar y de participar y juntarnos con la comunidad, ¿no? Juntarnos con nuestra gente para conversar, para compartir un momento agradable de música, un show de cantantes, una cena agradable, una cena de típica de nuestros países. Y así, la verdad que Amigos Unidos ha logrado juntarnos y tratar de hacerlo lo mejor posible también, ¿no? Hay muchas cosas, tú sabes, Demetrio, que hay muchas cosas que priman y que hay que respetar dentro de estos tipos de agrupaciones. Así es que, bueno, tratamos de llevar las cosas en orden y en paz, como se dice.
0: Claro. ¿Sí? Por ejemplo, este programa antes se llamaba La Voz de la Tercera Edad.
1: Ya.
0: Pero yendo a Amigos Unidos, me di cuenta que el nombre ya pasó a la historia. Porque hay personas de 80 años, ¿ah? Yo lo he visto por mis propios ojos, son mis amigos, bailan como chiquillos de 50 años, por lo menos. Ahora, para hablar de adulto mayor, ya nos tenemos que tirar ya de 95 para arriba.
1: Bueno, ahí, no sé, no, mire, me parece que tenemos uno que está dentro de los 90 años, cumplió 90 años hace poco.
0: ¿Y también baila?
1: No baila, no ha bailado nunca, me parece. El nombre es Vicente Valenzuela.
0: Tienes
1: que conocerlo tú.
0: Sí, sí.
1: Así es que, bueno, es uno de nuestros mayores de nuestra agrupación.
0: Oye, ¿tú me podrías decir, por favor, disculpa, los nombres de los cantantes?
1: Bueno, tenemos varias cantantes, pero lo que se destacan generalmente, a ver, empecemos con Eric, tenemos a Luis Antonio Mejía, que es un señor salvadoreño, tenemos a don Neto Gajardo, que a la vez es nuestro DJ, tenemos a don José Orellana. Dije Eric al principio, no di el apellido, Eric Urbina. Después tenemos a don José Orellana, ya lo dije. Don Mario Caneleo. César Zúñiga. Tenemos a José Groba, un señor español. Que nos saca un poquito de nuestro asiento a veces con lo que canta.
0: Sí.
1: don Miguel Avendaño. La verdad es que no quiero que se me quede nadie afuera. Entonces, tenemos un tiempo que don Sergio Pérez, que también no es un cantante regular en nuestra comunidad, pero también lo hacemos cantar y hace sus boleritos por ahí, que sí, también sí, nos hacen recordar tiempos. Y claro, y lo bueno de nuestro, digo nuestro cantante, pero ya los considero como nuestro, de nuestro club, nos llevan a recorrer un poquito nuestros tiempos de juventud, ¿no? Tenemos gente que canta rancheras, tenemos gente que canta tangos, tenemos gente que canta boleros, tenemos gente que canta balada de los años 60, 70, sí. Tenemos un señor rockero también que nos hace recordar el rock anterior.
0: Claro, yo no que se viste de mexicano.
1: Claro, es nuestro Luis Antonio Mejía. Claro, es un señor salvadoreño, que está reemplazando a don Jorge Ríos. No sé si recuerdas a Jorge Ríos.
0: Ah, ya.
1: Claro, Jorge Ríos
0: Disculpa, al otro día hablé con Jorge Ríos, ya hace como 2 meses, y decía que ya no maneja, así que no
1: claro,
0: podía.
1: Claro, le hicimos un tributo a Jorge Ríos, me recuerdo hace un tiempo atrás. Entonces, porque se lo merecen. Hay mucha gente que se merece que se les haga notar realmente, porque están siempre con nosotros, porque no solamente cantan en nuestra agrupación, también cantan, por ejemplo, donde se hacen eventos a beneficio. Siempre estamos, Amigos Unidos siempre está en los eventos a beneficio, para cooperar. Justamente este domingo ya Amigos Unidos se presenta con algunos cantantes también y con su equipo de música en un evento que se hace en Azcapotzalco. No me recuerdo el nombre del lugar, es muy popular ese lugar en Azcapotzalco. Es un evento para juntar fondos para las ollas comunes para un lugar de Chile. Entonces, no sé si ustedes ya saben de eso, me imagino que sí.
0: Sí, vamos a ver.
1: Claro, le podría...

0: Canta aquí de triple Z, pero se me cayó el de ese evento. Pero ese es para las ollas comunes en Chile. Porque hay lugares, ¿no? Como en todas partes del mundo, hay lugares que realmente hay zonas que necesitan ayuda a gente. Entonces, esta agrupación se dedica a eso, a hacer algunos eventos, unos 3-4 eventos por año, y envían el dinero a Chile. Y Amigos Unidos, como te digo, para este tipo de eventos gratuitos, a beneficio, siempre, gratuitamente, Amigos Unidos está. Siempre, siempre está. Así que de eso se trata. No es solamente tener un lugar donde la gente se va a divertir, que realmente hace mucha falta lugares como esto para que nosotros, ya que estamos pasados los 70, ay, le dije mi edad. Claro, para los que estamos pasados los 60 y los 70 también, tener un lugar donde compartir, cenar una cena típica nuestra de nuestros países, tener un show con cantantes que cantan temas de nuestra edad, y también bailar una hora y media, que generalmente queda de tiempo para aflojar un poquito las rodillas, el óxido de las rodillas que tenemos a veces. Así es que, bueno, de eso se trata. Así bueno, que yo le agradezco que me den esta oportunidad para poder hablar y decirles. Lo que sí tenemos un poquito de reglas también, ¿no? Por ejemplo, la gente que quiera venir a entretenerse, estamos en el 90 de la Taylor Road en Killodeon, y también hay que reservar la comida con anticipación. El día miércoles de cada semana es el último día para reservar comida.
1: Sí, sí.
0: Al número de teléfono 0413-208-551. 0413-208-551. Y ahí estamos todos los viernes a partir de las 6 de la tarde y hasta las 11 de la noche. ¿Qué sí. les parece?
1: Aquí,
0: me salió de corrido.
1: Bueno, Tito, aquí nosotros siempre ponemos un CD de César Zúñiga. Aquí le ponemos la voz romántica del bolero.
0: Yeah.
1: Bueno, y bien, quiero bien. Decirle también a los oyentes que Tito Arancibia es un gran cantante y canta también todos los viernes.
0: Sí, realmente es algo que llevamos en la sangre desde muy joven, y lo hacemos con mucho agrado también para hacerles disfrutar a nuestra gente las canciones de nuestra época, ¿no? Esa época hermosa de los años 60, 70, y claro, los tangos son un poquito más allá, pero ahí estamos, tratamos de hacer lo mejor posible.
1: Muy bien, así. Tito, te damos un abrazo por la labor que tú haces, que es tan apreciada por la comunidad habla hispana en Amigos Unidos, y también un gran abrazo a todos los dirigentes y todos los amigos que van de viernes a viernes a esa institución. Gracias por todo lo que hacen ustedes. Les decimos de aquí, de este programa, que ahora se llama Una Hora con los Abuelos.
0: Ah, no hay problema, Una Hora con los Abuelos. Yo siempre estaré acá, y si cuando ustedes quieran llamarme, esta es la hora perfecta para mí.
1: Ya, muchísimas gracias. Estaremos
0: gracias a ustedes.
1: Conectándonos.

Queridos amigos, ¿por qué no es bueno que un adulto mayor cuerdo vaya a vivir a un nursing home? Mudar a un adulto mayor que está cuerdo, autónomo y con sus facultades mentales intactas a un nursing home puede tener efectos negativos, significativos en su calidad de vida y salud, esa salud emocional. Aunque estas instituciones ofrecen atención médica, están diseñadas principalmente para personas con dependencia o deterioro cognitivo. ¿Por qué no puede ser la mejor opción? Dirán ustedes. Pérdida de autonomía e independencia. Un adulto mayor cuerdo valora su capacidad de decidir sobre su vida, qué comer, a qué hora levantarse y cuándo salir. En una residencia, los horarios estrictos y las rutinas institucionales pueden generar un sentimiento de impotencia, depresión y soledad. Muchos adultos mayores, cuerdos, en residencias experimentan depresión al sentirse desarraigado de su entorno familiar y social, a menudo rodeados de personas con deterioro cognitivo avanzado, lo que puede resultar deprimente. Además, más riesgo de sensación de encierro, duelo por la pérdida del hogar, riesgo de infecciones, de interrupción del sueño, riesgo de caída, falta de privacidad, impacto financiero, etc. Las residencias de buena calidad son por lo general muy costosas. Alternativas recomendadas para un adulto mayor: asistencia en domicilio, contratar cuidadores para ayudar, ayudas específicas

0: permitiendo que la persona permanezca en su entorno. Viviendas colaborativas, vivir en comunidad en forma independiente, pero con servicios compartidos. Centro del día, asistencia durante el día para socializar y recibir cuidado, pero dormir en casa. En resumen, una persona lúcida, el ambiente de nursing home tiende a acelerar el deterioro físico y mental al eliminar la autonomía y el entorno familiar. Hace bastante tiempo la actual UNITE, esta organización de habla hispana, tenía una facilidad de centro para un día, una actividad muy importante para los adultos mayores, asistencia durante el día y, lo más importante, la socialización. Socialización, metas eso en la cabeza. Espero que nazca otra organización de esta índole o vuelva UNITE a cubrir este lugar perdido. Los adultos mayores con necesidades físicas y en silla de ruedas necesitan un lugar donde se hable el idioma español. Desde mi punto de vista, por todos los años que hemos venido a vivir a Australia con nuestra familia, la comunidad de Melbourne no ha conseguido construir o comprar un hostel. Todos nuestros esfuerzos, digo de algunos pocos, se han quedado olvidados. Tío Mal hizo hacer un plano de nuestro futuro hostel de habla hispana y todo quedó solo en un deseo. En ese tiempo hablamos con miembros del Partido Laborista en el poder y, según las conversaciones, nos darían el 50% del costo de la construcción y de sus mobiliarios, pero no hubo apoyo monetario de la comunidad de habla hispana ni de sus organizaciones sociales. Parecían que creían que todo se los daría el gobierno. Con esa experiencia ganada, otros grupos étnicos se integraron al plan abierto por Tío Mali, un cubano de padres irlandeses, y fueron creadores, y fueron creándose, digo, nursing home, italiana, vietnamita, polaca, ucraniana, y muchas otras de diferentes grupos étnicos. Pero en fin, fue algo muy espectacular. Se construyó el primer hostel y posteriormente una nursing home de habla hispana, de película. Todo un orgullo para quien lo visite. Esto es todo lo que se ha hecho en el sentido de la nursing home. ¿Aló?
1: Buenas tardes.
0: ¿Qué dice? ¿Qué dice? ¿Cómo está?
1: Acá una tarde de invierno prácticamente. Qué frío, pero el programa está calentito, muy claro. Lindo. Muy buenas noticias, muy buena gente.
0: Bueno, quiero decirle a los oyentes que aquí está en el aire Gabriel Mena.
1: Así es, una vez más, Demetrio, hablando de la actualidad política mundial y nacional.
0: Bueno, te oímos calladito para oírte muy bien.
1: Sí, no, quería comenzar con el video del gobierno de Israel que humilló a la flotilla que se iba a Gaza. Varios países protestan por el trato vejatorio del ministro de ultraderecha israelí Ben Gurion. No sé si lo viste, Demetrio, el video.
0: Sí, sí, no, se salió en la televisión hoy día. A mediodía había un señor que su hija, él no sabía si estaba viva o no, que iba en ese barco.
1: Pero lo interesante, Demetrio, es que el barco no estaba a 1,000 kilómetros de la costa de Israel, de Gaza. Estaba lejos, estaba en aguas internacionales. Todos los gobiernos europeos están protestando, igualmente el gobierno australiano. Pero es increíble. Prácticamente uno de los de la flotilla dijo, esto fue un secuestro, nos secuestraron, estábamos en aguas internacionales. El ministro de ultraderecha, Ben Gurion, no es muy apoyado por el gobierno israelí. Hasta el primer ministro israelí está de acuerdo que haya humillado, reitero, ha humillado a los jóvenes protestantes de toda Europa y australianos también. Y por supuesto las familias no saben dónde están, los tienen incomunicados. Parecen las épocas, los años 70, 80 en Latinoamérica.
0: Sí, pero en la televisión podemos ver algunos videos ahí que salían que las fuerzas de policía les trataban muy mal, los tiraban al suelo. Es una cosa increíble.
1: Yo no lo pude ver al video, solamente leí un anuncio en los periódicos, pero es humillante y es terrible el abuso de poder del gobierno de Israel. Hay que parar eso, hay que llamar al miembro del parlamento australiano y decir que se pongan en contra de todo ese proceso humillatorio a los chicos jóvenes, porque no olvidemos que la gente joven tiene derecho a protestar. Es muy importante ser joven y protestar al sistema, a la pobre gente del Gaza que está sufriendo enormemente. Estaba leyendo un artículo de Metro de un doctor que de niños en Israel, que apoya a la gente de Gaza, y hablaba de que muchos enfermos no pueden trasladarse a hospitales del West Bank, de Cisjordania, porque el gobierno está presionando. Todavía sigue el genocidio, eso es lo interesante. El genocidio sigue siendo con la presión que Israel pone a Gaza. Es muy triste, muy triste.
0: Mira, pero esto para mí... Todo va a decir que estoy loco. Para mí, una cosa muy pequeñita. Mira, tanto estos grupos imperialistas se ríen del mundo. Por ejemplo, el bloqueo a Cuba hace más de 20 años que las Naciones Unidas en bloque han votado más de 100 países para que Estados Unidos le saque el bloqueo a Cuba, y los que votan en contra es Estados Unidos y dos países más,
1: Israel y
0: unas islas que hay ahora. En la última fue Estados Unidos, Israel y Argentina.
1: Claro,
0: entonces... Pero más de 100 países por 20 años y dicen que las Naciones Unidas están para ayudar a los países miembros. Y cuando el presidente de las Naciones Unidas, para mí, con todo respeto, digo, es un carajo que no hace nada por lo que tiene que hacer ahí, por las leyes que tiene que respetar.
1: No hay duda. Las Naciones Unidas tiene valores, es decir, lo escucha 10 veces más a Estados Unidos y a países europeos que a países tercermundistas. Lo de Cuba es muy triste, muy triste. Estaba leyendo también otro artículo de Metro sobre la escasez de combustible en Cuba, de remedios, gente que quiere estudiar a las universidades, que son muy buenas, siempre fueron universidades mejores de Latinoamérica, no pueden ir.
0: Gabriel, estábamos te llamamos antes y no te encontramos. Te llamamos ahora último porque necesitamos que tú nos cuentes cosas muy importantes, pero ya estamos a 3 minutos de terminar el programa.
1: No hay problema.
0: Te agradezco, hasta el próximo jueves.
1: Al próximo jueves, y que tengan un buen fin de semana a todos los oyentes.
0: Ya, gracias. Bien, queridos oyentes, ya estamos al fin del programa y los esperamos el próximo jueves de 5 a 6. Y mañana tenemos el programa de JJ Medrano. Él es un productor muy prestigioso aquí en la radio, así que pienso que va a tener un buen programa. Entonces, Los esperamos mañana y el próximo jueves.